0: Vivamos con alegría, vivamos con esperanza, tengamos ese dinamismo de acoger bien a las personas y al mismo tiempo seamos expertos en la escucha para que podamos ayudar a las personas a través de lo que ellas tienen para decirnos. Queridos amigos y amigas, es muy bueno estar juntos, en nuestro Rezando con la Palabra de Dios. Hoy es martes, 6 de octubre. Estamos viviendo el mes misionero y el mes del Rosario. Que la oración y la misión puedan encontrarse y así hacer que se cumpla la voluntad de Dios. En esta alegría, en esta disposición, iniciemos en el nombre del Padre, del Hijo y del Espíritu Santo. Amén. Y el Evangelio de este martes es de Lucas, capítulo 10, versículos del 38 al 42. El Señor esté con ustedes. Él está en medio de nosotros. Proclamación del Evangelio de Jesucristo según Lucas. Gloria a ti, Señor. En aquel tiempo, Jesús entró en un pueblo y una mujer llamada Marta lo recibió en su casa. Su hermana llamada María se sentó a los pies del Señor y escuchaba su palabra. Marta, sin embargo, estaba ocupada con muchos quehaceres. Ella se acercó y dijo, «Señor, ¿no te importa que mi hermana me deje sola con todo el servicio? Dile que me venga a ayudar». El Señor, sin embargo, le respondió, «Marta, Marta, te preocupas y te agitas por muchas cosas, pero una sola cosa es necesaria». María eligió la mejor parte y esta no le será quitada. Palabra de salvación. Gloria a ti, Señor. Me gusta mucho este evangelio de Marta y María. Recordemos a Marta, María y Lázaro, los tres amigos que Jesús solía visitar y en cuya casa se quedaba. Entonces, Marta es aquella que cuando llega la visita, va para un lado, sirve una cosa, busca la otra, prepara otra, ya hace ruido con las ollas para encaminar esto y aquello. María hace compañía. Se queda escuchando, hablando con la visita. No es muy bueno ir a una casa cuando nadie acompaña a la visita, ¿verdad? Y que todo el mundo está ocupado, da la impresión de que estamos estorbando, aunque sea una ocupación que se convierta en servicio para la persona, ¿no? Servicio para la persona en donación. Pero miren, qué interesante es Jesús al poner personajes para hablar de la actitud que sus seguidores deben tener. ¿Cuál es la preferencia de Jesús, Marta o María? ¿A quién valora más? Él no está eligiendo entre Marta y María. Él nos está diciendo que todos nosotros necesitamos tener el lado Marta y el lado María. El lado de quien sirve, quiere servir, pero también no deja de ser María. Es decir, prestar atención a lo que la persona tiene que decir. Entonces, mira, nosotros también podemos conjugar dentro de nosotros a Marta y María, el servicio, la entrega, la acogida, el estar atento a las necesidades, pero al mismo tiempo la escucha, el compartir, el intercambio. Marta y María no son oposiciones, se complementan y así debe ser nuestra vida. Vivamos con alegría, vivamos con esperanza, tengamos ese dinamismo de acoger bien a las personas y al mismo tiempo seamos especialistas en la escucha, para que podamos ayudar a las personas a través de lo que ellas tienen para decirnos. Que el Señor nos bendiga mucho, mucho hoy y siempre. Amén. Padre nuestro que estás en el cielo, santificado sea tu nombre, venga a nosotros tu reino, hágase tu voluntad, en la tierra como en el cielo. Danos hoy nuestro pan de cada día. Perdona nuestras ofensas, como también nosotros perdonamos a los que nos ofenden. Y no nos dejes caer en tentación, y líbranos del mal. Amén. Que el Señor nos bendiga, nos proteja, nos guarde, que sea un excelente martes. Que Él nos dé siempre mucha paz y mucha luz. Que Él nos bendiga en el nombre del Padre, del Hijo y del Espíritu Santo. Amén. Paz y bien, Santa Alegría.
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4: 9 horas.
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